γνωστός Μέινιον, η Νεπάντιγα, η Νουπαγόδη. Vamos con 36 minutos después de las 11, red final de esta Indie Sound, Domingo de Alegría. Bom dia!